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1: Son las 20 horas, 2 minutos.
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1: 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Leo Fender, quien desarrolló la primera guitarra y bajo eléctrico de cuerpo sólido, nunca aprendió a tocar ninguno de los dos instrumentos.
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1: Son los tres G más famosos de la música de los 80. Y aunque no lo crean, el tema originalmente no estaba previsto para la banda Simple Minds, por entonces una agrupación poco conocida fuera del Reino Unido. Keith Forsey, ganador del Oscar por What I Feel in the Flashdance, le preguntó a Cy Curnin, guitarrista de The Fix, a Brian Ferry y también a Billy Idol para que grabasen la canción. Pero los tres se negaron. Entonces se decidió involucrar a la banda de New Wave, Simple Minds, para el proyecto. Aunque inicialmente también se negaron, aceptaron la propuesta luego de que su discográfica A&M Records los convenciera. Y, de una forma insospechada, Don't You Forget About Me se convertiría en su pieza más famosa y se considera la definición por excelencia de una canción de la década de los 80s. El tema se convirtió en un hit número uno en los Estados Unidos y en Europa estuvo entre los primeros lugares entre 1985 y 1987, uno de los periodos de tiempo más largos para cualquier sencillo en la historia de las listas británicas. Don't You Forget About Me, traducida como No Me Olvides, también tiene su historia, junto a Simple Minds, aquí en Radio Contemporánea.

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1: Son las 20 horas 32 minutos.
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1: Son las 21 horas, 2 minutos.
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1: Son las 21 horas 33 minutos. 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
1: Son las 22 horas 32 minutos. 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
1: Son las 23 horas, 4 minutos.
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1: Son las 6 de la mañana, un minuto. 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La guitarra más costosa de la historia pertenecía a Eric Clapton y su nombre es Blakey. Esta gloriosa Stratocaster rompió todos los récords en subastas en Nueva York, alcanzando en el año 2004 un valor de $959,500.
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0: En el estado de Texas, el día 15 de mayo es oficialmente el día de ZZ Top. Esta extraña legislación fue aprobada en 1997 por el entonces gobernador de Texas, George W. Bush, un admirador de la banda.
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0: En Contemporánea le indicamos la hora.
1: Son las 8 de la mañana, 30 minutos.
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0: En Contemporánea le indicamos la hora.
1: Son las 9 de la mañana.
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0: Elvis Presley no escribió ninguna de sus canciones y grabó más de 700 en toda su carrera.
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0: En Contemporánea le indicamos la hora.
1: Son las 10 de la mañana, 30 minutos.
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1: En Contemporánea le indicamos la hora.
0: Son las 11 de la mañana.
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1: Esta canción fue originalmente lanzada como un single de George Michael como solista, aunque él aún formaba parte del grupo de música pop Wham. Los dos la escribieron juntos 3 años antes de lanzarla al público, cuando Michael trabajaba como acomodador en un cine en Watford, Inglaterra. En una entrevista en junio de 2006 en una radioemisora de Londres, George Michael señaló que la escribió en su cabeza mientras trabajaba y que el riff del saxofón lo compuso completo mientras viajaba en un microbús de regreso a su casa. Originalmente este riff de saxofón estaba acompañado por letra, pero George decidió sacarla para mejorar la calidad de la canción. Careless Whisper, Wham! 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

0: Para su primer álbum, For You, el legendario Prince tocó 27 diferentes instrumentos.
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0: En Contemporánea le indicamos la hora.
1: 12 horas, 31 minutos.
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1: Son las 13 horas, 4 minutos.
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1: Hay ocasiones en que la popularidad de una canción no se basa en la ubicación de listas o rankings de popularidad. Y es justamente lo que sucedió con Don't Speak, de la banda estadounidense No Doubt. A pesar de lo conocido de la canción, Don't Speak no llegó a los conteos de la Billboard Hot 100 debido a que las reglas de aquellos tiempos requerían sencillos comerciales para ser contados, y esta canción no había alcanzado tal categoría. Así y todo, se las arregló para posicionarse en el número uno de Inglaterra, Irlanda, Canadá, Letonia y Australia.

Groundspeak se considera el mayor hit musical de No Doubt, como demuestra su nominación como canción del año y mejor actuación pop por un dúo o grupo vocal en los premios Grammy de 1998. Además, ocupa el puesto 407 de las 1000 mejores canciones de siempre de la revista Q Music. Don't Speak, No Doubt.

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0: Antes de Nirvana, Kurt Cobain estuvo como batería en un grupo que hacía versiones de Creedence Clearwater Revival.
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1: Son las 14 horas 34 minutos. 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

0: En Contemporánea le indicamos la hora.
1: Son las 15 horas.
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0: Se cree que la canción Dr. Robert de los Beatles hacía referencia a Bob Dylan, que fue el que le suministró cannabis sativa por primera vez.
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1: Según una encuesta realizada por PRS for Music, Everybody Heart es la canción que más hace llorar a los hombres. Ellis Rich, representante de PRS for Music, sostiene que es una obra lacrimosa que define la sensación de frustración y pena que a los hombres les resulta difícil describir y a su vez les da una leve idea de solución a sus conflictos. Por eso, considera que ha superado a otras grandes obras, logrando robar una lágrima incluso a los hombres más fuertes. Everybody Hurts, R.E.M. en Contemporánea.

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1: Son las 16 horas, 30 minutos. 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
1: Son las 17 horas 5 minutos.
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1: Son las 17 horas 31 minutos.
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0: banda The Animals tuvo que grabar su célebre House of the Rising Sun en solo 15 minutos, porque tenían un presupuesto muy ajustado. Igualmente, la canción terminó en el primer lugar de las listas en el año 1964.
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0: Muchas gracias.
1: Gracias.
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1: Son las 18 horas 34 minutos.
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1: Son las 19 horas.
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1: Según Nadine Shunk, de Old Radio Blog, la canción es cantada desde la perspectiva de un amante desilusionado, que es finalmente capaz de ver la luz, pero a pesar de los sentimientos, la reconciliación no es una opción en este caso. Rolling in the Deep es una expresión británica que se podría traducir en buen chileno como éramos uña y mugre. Rolling in the Deep, Adele.

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3: ¡Ya!

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1: Son las 19 horas 30 minutos. 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